0: Y comenzamos una nueva hora juntos aquí en Radio Disney
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0: Arrancamos leyéndolos también desde el WhatsApp. A ver, por acá Miranda quiere desearle un feliz cumple a su profesora Tania y quiere decirle que espera que sea muy, pero muy feliz. Lo máximo, Miranda, qué lindo mensaje. Ya sabes que, así como Miranda, puedes mandarme tus saludos o contarme lo que quieras al WhatsApp de la radio, que es el 945-796-202, mientras Fonseca ya está listo para cantarnos Antes que el tiempo se vaya, aquí en Radio Disney 94.3, la radio que te escucha.

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0: Comenzamos la búsqueda de nuestro próximo DJ invitado, de nuestro DJ invitado de hoy martes del triple de canciones, así que no dejes de mandarnos tu propuesta a nuestro WhatsApp.
1: 945-796-202.
0: Ahí estamos esperando tu mensaje y ahora sube el volumen porque Camilo está listo para cantarte su nuevo tema, El Árbol, aquí en los 94.3 Radio Disney. 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

0: Amigos, les cuento que ya tenemos a nuestra DJ elegida de hoy. Estoy emocionado porque es un triple que llega desde Suiza. Ella es Diana Terrones y nos escucha, por supuesto, de la app de Radio Disney. A ver, Dianita, cuéntanos cuál es tu propuesta para hoy día. A ver.
1: Hola, Radio Disney. Hola, Diego. Quiero Hola. Pedir mi triple, que son Adiós de María Becerra, Colección de Heridas de Karol G y Qué Agonía de Yuridia. Por favor, quiero que mi triple se haga escogido. Gracias.
0: Claro que sí, lo máximo, Dianita. Oye, se escucha increíble ese triple de canciones, así que no dejen de votar por él desde el WhatsApp, que ya saben que es el 945-796-202, mientras disfrutamos del triple de canciones de Dianita Terrones, que nos saluda desde Suiza, aquí en Radio Disney 94.3.

ver, por acá Jean-Pierre le agradece a Diana por poner Adiós de María Becerra en su triple de canciones porque dice que espero de sus canciones favoritas de Andrea Tu Triple ha gustado mucho, así que está más que aprobado. Muchas gracias por participar desde Suiza. Imagínense, qué bonito que nos escuchen desde tan lejos. No te despegues de Radio Disney porque seguimos con más acá en los 94.3 Radio Disney. Chao, chao.

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0: Oigan, ¿qué tal esa nueva versión de Perderme Contigo, versión salsa? Bien cool, ¿no? La escuchas, por supuesto, aquí en Radio Disney
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0: 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No te despegues, que seguimos venciendo el tráfico juntos aquí en Radio Disney 94.3.

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1: Hola Radio Disney, soy Alesia y quisiera escuchar la música La Villa, por favor, gracias.

0: escuchando La Villa de Ryan Castro aquí en Radio Disney
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0: Y les cuento que esta canción ha bajado al puesto número 13 del ranking. Y yo sé que hay muchos oyentes aquí que aman esta canción, así que no dejen de votarla o votar por tu canción favorita en nuestro ranking. No te despegues, que la mejor manera de vencer el tráfico es escuchando Radio Disney 94.3.

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Hola Radio Disney, soy José Rafael y quisiera escuchar todo de ti de Raúl Alejandro. Gracias.

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1: El primer oro del Team Perú en los suramericanos. Luis Suárez se consagró campeón en la EA Sports FC y le dio al Perú su primera medalla de oro en esta edición. Además, Patricia Pérez también destacó y consiguió la medalla de plata. Perú presentó su equipo en la Copa Davis. Perú ya presentó a su equipo para enfrentar a Paraguay este 18 y 19 de septiembre por la Copa Davis. El equipo, capitaneado por Luis Horna, contará con Ignacio Buse, Gonzalo Bueno y Juan Pablo Varillas, entre otros. El ganador avanzará a los qualifiers del 2027.
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0: Estabas escuchando Flowers de Miley Cyrus aquí en Radio Disney
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0: Bueno, Miley está estrenando era, ¿no? Este 18 de septiembre lanza su nuevo disco Bass Pursuits. Y bueno, como ya sabemos, hasta ha dejado de lado el apellido Cyrus para presentarse simplemente como Miley. Nueva música, nueva imagen y nueva etapa. Y ya estaré, al menos yo, apoyándola como siempre, porque la amo y estoy seguro que muchísimos de ustedes también. No te despegues de Radio Disney 94.3 porque te seguimos acompañando a vencer el tráfico junto a tus canciones favoritas.
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1: Vamos, listo.
2: Hola Radio Disney, mi nombre es Mari y me gustaría escuchar el merengue de Turizo. Gracias.

0: Salud.
1: Amigos, sí llegó el momento de seguir escuchándolos desde el WhatsApp. A ver, por acá Mari tiene un mensaje para nosotros. Vamos a ver qué tiene Mari para decirnos. Cuéntanos.
2: Hola, Dieguito. De verdad que la música nos hace sobrellevar hasta la más cruel jornada de trabajo. De verdad que sí. Gracias, gracias, gracias por tan bonita música, por tan bonita compañía. Muchas bendiciones, Dieguito.
1: Tan linda, Mari. Un fuerte abrazo para ti y también para nuestros oyentes, ¿no? Como Mari, que recién están saliendo de chambear, que han tenido una jornada de chamba, pucha, larga. Pero no se preocupen, que aquí en Radio 94.3 recargamos energía juntos, junto a tus canciones favoritas. ¡Bla!

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0: Bueno, llegó el momento de preguntarnos...
1: ¿Cómo va el tráfico?
0: Exacto, ¿cómo va el tráfico? A ver, atención, porque el centro de Lima presenta cierres y desvíos de transporte por restricciones en el centro histórico. Y también atención con la Javier Prado, especialmente cerca de la Universidad de Lima y el Trébol con evitamiento. Bueno, ya andamos advertidos, pero nosotros no nos preocupamos por el tráfico porque estamos acompañados de la mejor música aquí en Radio 10 94.3.

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1: Karol G regresa.

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0: final del programa. Yo soy Diego y qué bonito ha sido compartir este regreso a casa juntos, como todos los días. Hoy martes 15 de septiembre. Qué rápido se está pasando el año, amigos. Pero bueno, nos reencontramos mañana desde las 6 de la tarde, como siempre, en la hora del regreso. Y ustedes se quedan acompañados de la mejor música aquí en Radio 10.94.3. ¡Chao, chao!
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1: Sylvester Dangond.

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1: Vamos, listo. Salud, muchachos, por esa mujer.

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1: Hola Radio Disney, gustaría ir escuchando en el camino esa canción que me encanta de Dua Lipa con Elton John, Cool Hair. Gracias.

0: Hola, hola, muy buenos días. Ha llegado el momento de despertarse.
1: ¿Qué hora es?
0: 6:05 de la mañana ya, y estás en el despertador de Radio Disney.
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0: Muy buenos días, hoy es miércoles 16 de septiembre. Estamos ya a mitad de semana, qué rápido, ¿no? Y bueno, que este nuevo día llegue con buena energía, con una sonrisa, con muchas ganas de seguir adelante. A veces solo necesitamos cambiar la actitud para descubrir pues que tenemos más motivos para disfrutar de lo que imaginamos. Arriba ese ánimo, que tengas un miércoles bonito, productivo, llenito de buenos momentos y de bendiciones. Mi nombre es Leslie. Se unen los chicos de Morad cuando nadie ve en Radio Disney 94.3.

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0: Qué bonitas canciones que alegran el ánimo.
1: ¡Arriba, vamos!
0: A levantarse, ya dieron las 6 y 13 de la mañana. Estás en Radio Disney
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0: ¿Cómo están los cumpleañeros? Felicidades para ustedes. Y cuando un hijo cumple años, ¡uy! El corazón de mamá, de papá se llena de gratitud, de alegría. Celebramos su vida, sus sueños, sus logros, también todos esos momentos que hemos vivido a su lado. Por eso, querido Rafaelito, que nunca te falten motivos para sonreír, personas a tu lado que te quieran, caminos que te lleven hacia tus sueños. Feliz cumpleaños, príncipe bonito. Recuerda que tu mamá Judy te ama muchísimo. Tus amigos, tu familia y tus amigos de Radio Disney también nos sumamos a la celebración. Feliz cumpleaños. Disfruta tu despertador.
2: Buenos días, Radio Disney. En este día tan especial quisiera dedicar un despertador para mi hijo Rafael Alberto, que está cumpliendo 8 años de vida. Hijito lindo, te amo mucho. Vamos a disfrutar tu día al máximo porque estamos celebrando tu vida. Y Radio Disney, quisiera por favor pedir la canción, mi persona favorita. Gracias, Radio Disney.

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0: Un gran clásico con Shakira, las de la intuición, aquí en Radio Disney 94.3. Saludos especiales para el gran Miguel, que ya está en sintonía trabajando. También Orlando, levantado desde súper temprano, mandándonos sus stickers. Vilma, programando sus despertadores. Cristian, también ahí saludando. Charlie, ¿cómo estás, querido Charlie? Jean-Pierre, también chambeando desde tempranito, ¿no, Jean-Pierre? La hermosa Ceci, seguramente alistando a Gonzalito para que se vaya al colegio. Gracias a todos los madrugadores que están ya con el despertador de Radio Disney
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0: Y hay chicos y chicas que se están yendo al colegio ya desde tempranito, muchos en movilidades escolares. En las movilidades escolares, sin duda, se viven momentos llenitos de alegría, ¿verdad? Las risas, las conversaciones, las canciones, esas pequeñas ocurrencias de los niños hacen pues que cada recorrido sea mucho más especial. Son momentos compartidos que se convierten en recuerdos bonitos de la etapa escolar. Y Gaby tiene la fortuna de ir con varios niños que son realmente hermosos físicamente y de corazón, que es lo más importante. Preciosos niños para ustedes. Aquí está Gaby con este despertador.
2: Buenos días, Radio Disney. Soy Gaby y programo un despertador para mis chicos de la movilidad: Rafaelita, Miranda y Juan Pedro, Ricardo, Santiago, Julián y Estefano. Buen día. Gracias, Radio Disney.

0: Buenos días.
1: Así es, buenos días a ti que estás conectando con Radio Disney
0: 94.3.
1: 6:37 de la mañana. ¿Cómo están esas mamás que están alistando ya todo para dejar todo listo para que los chicos se vayan al colegio también, al instituto, a la universidad? Algunos los llevan también. Bueno, hay mamás que parecen tener pues un poder especial, ¿no? Están pendientes de todo, encuentran soluciones cuando parece que no las hay y siempre tienen un abrazo listo para sus hijos. Son las supermamás, esas mujeres pues que multiplican las horas del día para trabajar, para cuidar, para acompañar, para escuchar, organizar y también celebrar cada pequeño logro de sus hijos. Y tenemos esta mañana una supermamá. Joycy, muy buenos días. Tu esposo y tu hijita, por supuesto, Micaela, te aman muchísimo. Escucha ya mismo a Micaelita, que te ha querido sorprender con este tu despertador.
2: Hola, Radio Disney. ¿Será que podrán poner Superestrella de Arianita? Gracias.

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1: Wow, hay canciones que llegan cuando el corazón todavía necesita tiempo para sanar. Y justamente esta nueva canción de Karol G junto a Drake llamada Ahí es una de ellas. Karol G y Drake se unieron por primera vez oficialmente en esta colaboración, donde ella pues reconoce que todavía tiene el corazón herido, ¿no? Mientras él le dice tranquila, aquí te espero. Otra de las nuevas canciones de Karol G que llegan pues y está buenísima. Y por supuesto la disfrutas aquí en Radio Disney. ¿Y cómo están a las 6:50 de la mañana? Me encanta saber que hay muchas familias que a esta hora nos escuchan, claro, porque están preparando todo ahí en la casa para dejar listo, para irse a trabajar, atendiendo a los chicos. La familia es ese lugar donde encontramos compañía, cariño, apoyo, pero también donde aprendemos muchas de las cosas que nos acompañan durante toda la vida. A veces no hace falta hacer grandes cosas para sentirnos cerca. Una conversación, una comidita juntos, una llamada, una sonrisa, simplemente compartir un momento puede fortalecer esos vínculos que tanto valor tienen. Y Micaela sabe la maravillosa familia que tiene. Ella es bendecida, ¿sí o no, Micaelita? Y además agradecida. Sí, por eso ha preparado este despertador para su familia.
2: Hola Radio Disney, soy Micaela y quisiera pedir la canción Dardos. Saludos a mis padres Flora y Carlos y a mi hermano Leonardo. Espero que hoy día tengamos un buen día. Muchas gracias.

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2: Hola Radio Disney, quiero antes que el tiempo se vaya.
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0: ahora en el despertador de Radio Disney con esta preciosura de canción antes que el tiempo se vaya. Y a propósito del tiempo, son las 7:05 de la mañana. Estaba pensando en la ilusión de lo que es esperar un bebé. Quienes están ahí en la dulce espera van a entender perfectamente esto. Y es que sí, es una de esas emociones que empiezan mucho antes de conocer el rostro del bebé, ¿sí o no? Es imaginar cómo será, preparar cada pequeño detalle, sentir que poco a poco la familia va creciendo. Cada movimiento, cada ecografía, cada día que pasa alimenta una alegría especial. Es una espera llenita de sueños, de ternura, de esperanza, la ilusión pues de recibir en los brazos a alguien que incluso antes de nacer ya ocupa un lugar enorme en el corazón. Por eso sabemos bien lo que deben estar sintiendo Gerardo junto a Mayra, su esposa. Qué hermoso que estén en la dulce espera. Y quien también están llenitos de ilusión por eso es la familia, como Mary, que va a ser la tía engreidora junto a sus hijitos, los primitos del futuro bebé. Claro, escuchan ya mismo a Mary en este despertador para ustedes, Gerardo, Mayra.
1: Hola Radio Disney, te saluda Mary, mis hijos Joaquín y Sam. Queremos enviar un despertador para Gerardo y Mayra, que se encuentran en la dulce espera. Decirles que los amamos mucho y estamos muy felices por ellos. Por favor, por la canción Ojos Marrones. Gracias, Radio Disney. Cariños. Chau, chau.

0: Se vienen cositas, Rawayana. Qué bonita manera de despertar.
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0: Para llenarnos de energía, super pilas en el despertador de Radio Disney.
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0: 7 y 12 de la mañana. Estaba pensando también en el amor por los hijos, ¿no? Es de esos sentimientos que crecen con cada día que pasa. Está en una miradita, en un abrazo, en acompañarlos en sus sueños y también en celebrar cada pequeño logro. Los hijos llenan la vida de motivos, de aprendizajes, de momentos que quedan para siempre en el corazón. Porque sin importar cuánto crezcan, para mamá, para papá, siempre va a haber un lugar especial para ellos, llenito de amor, de orgullo, de buenos deseos. Por eso, Marianita y Luciana ya tienen que despertar para que escuchen las palabras de su mamá, Lizeth, que las adora. Hay que ir al colegio, va a ser un grandioso día. Y definitivamente para mamá Lizeth ya lo es, porque ustedes están en su vida. Hermoso día para las tres. Aquí está el despertador.
2: Buen día, Radio Disney. Quisiera una canción para mis enanas, Mariana y Luciana, para que se despierten, vayan al colegio. Les dedico una canción de Diego Torres, Mejor que ayer. Gracias.
3: Hola, soy Diego Torres y muchas gracias por elegir mi canción para comenzar tu día.

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0: 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Y el compa Bad Bunny.
1: El compa Bad Bunny junto al grupo Frontera, sí, alegrándonos a esta hora, 7:25 de la mañana, estás en Radio Disney, por supuesto.
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1: ¿Cómo están los cumpleañeros? Se han levantado contentos, ya tomaron desayunitos, los van a engreír hoy día. Cuando un hijo cumple años, se celebra la vida, el crecimiento, cada etapa que va dejando huella en una familia. Es una oportunidad para agradecer por sus alegrías, sus aprendizajes, por todos los sueños que todavía están por cumplir. Cada cumpleaños recuerda que el tiempo pasa, sí, pero el amor por un hijo permanece y crece con cada año. Y a ti, Doménica, te vienen amando más de 10 años, porque ya desde que estabas en la pancita, ya estaba el amor de mamá, de papá, de la familia. Que tengas un feliz cumpleaños, Doménica. Tu familia te ama muchísimo y te desean un feliz cumpleaños con este despertador.
3: Hola, Radio Disney. Soy Juan Carlos y quisiera pedir un radio despertador muy especial por el día de hoy, que es el cumpleaños de mi hija, Doménica. Y espero que la pase muy bien y acá un saludo de toda su familia.
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5: Hola, nombre, soy Sofi, y muy feliz cumpleaños de parte de tu hermana mayor, y quiero que sepas de que siempre voy a ser muy orgullosa de ti, te quiero.
6: Hola, nombre, yo soy Mika y quiero que pases bien este cumpleaños.
3: Con la canción Magic de Bruno Mars. Saludos.

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1: Me siento súper recontra bien acompañada gracias a ti que estás enviando tus mensajitos a nuestro WhatsApp.
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1: Ya sabes, somos Radio Disney 94.3. Abrazos para los chicos y chicas que viajan en la movilidad del tío Eric. Abrazo gigante para ustedes. Ya estamos programando ahí el despertador, ya nos vamos a poner en contacto. Marilyn también ya despierta en esta mitad de semana. Darla con todo, querida Marilyn. Yaquisita también, abrazos para ti. Ana Camila en sintonía, también está Cristian, la hermosa Anita, gracias a todos, Cristian también por sus valiosas palabras, lo mismo que Anita. 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Ya sabes, hola.
2: Radio Disney, me llamo Gonzalo, ¿qué programa es Coneja la que vuelve a piso 21?
1: Muy bien, Gonzalo, aquí están los chicos de piso 21 para ti en Radio Disney 94.3.

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0: las fanáticas de Chayanne suspirando. ¿Qué me has hecho? Nos cantaba Chayanne en Radio Disney 94.3. 7:50 de la mañana y hoy es el Día Internacional de la Preservación de la Capa de Ozono. Mira qué interesante e importante. Cada 16 de septiembre recordamos la importancia de proteger la capa de ozono. Es una zona de la atmósfera pues que nos va a ayudar a protegernos de la radiación ultravioleta del sol. Y esta fecha también nos recuerda que cuidar el planeta es una tarea de todos, desde nuestras acciones cotidianas como reducir el desperdicio, ahorrar energía, hacer un uso responsable de los recursos, podemos contribuir a un ambiente más saludable. Ya sabes, Día Internacional de la Preservación de la Capa de Ozono, a celebrar junto a Maluma y a Kane García. Te vas a poner a bailar seguramente. Uno más uno en Radio Disney 94.3.
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0: Disney 94.3, son las 8 y 5 de la mañana y hay personas que llegan a nuestra vida casi sin avisar y con pequeños gestos terminan dejando una huella enorme. Son esas personas de luz que nos van a regalar una palabra justo cuando la necesitamos. Una sonrisa que nos va a cambiar el día o simplemente compañía que nos hace sentir bien. Y Yuli encontró a una persona así y la recuerda con mucho cariño. Tú, esa persona especial en su vida. No mencionamos tu nombre, pero seguramente te vas a dar cuenta de quién eres. Sí, tú, cuando escuches a Yuli en este Con tu Despertador.
1: Hola, quiero programar un autodespertador para una personita que fue muy especial en mi vida en un momento determinado. La volvería a elegir una y mil veces más. El amor de mi vida, de María Becerra y Los Ángeles Azules.

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0: clásico con la hermosa Julieta Venegas, Andar Conmigo, 8 y 13 de la mañana.
1: ¿Cómo va el tráfico?
0: Bueno, paciencia y buen humor porque hay retención en la avenida Javier Prado Oeste, más de 27 minutos de espera en el tráfico. Similar situación se presenta en avenida Faustino Sánchez Carrión, más de 18 minutos. Y también hay retención en la avenida Argentina, más de 8 minutos de espera en el tráfico. Hola, hola.
2: Hola, Radio Disney. ¿Quieres escuchar la canción Ojitos Rojos del grupo Frontera con qué personaje? Gracias.
0: Gracias a ti. Esa es la actitud. Nos refugiamos en canciones aquí en Radio Disney 94.3.
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0: ¡Qué belleza de canción, Darío, aquí en Radio Disney 94.3! ¿Cómo estás esta mañana? ¿Qué planes? Es mitad de semana, se ha pasado rapidito el tiempo, ¿verdad? Sí, pues, pero nosotros estamos felices de poder acompañarte. Y también nos ponemos a pensar en todas aquellas parejitas que se aman. El amor verdadero puede hacerse más fuerte incluso cuando existe distancia física. Porque estar lejos no significa estar ausente. Hay vínculos que van a permanecer presentes en una llamada, en un mensajito, en un recuerdo o simplemente en ese pensamiento que va a aparecer durante el día. Y eso es lo que llevan viviendo los amados Jean-Pierre junto a su Roxana. La distancia puede cambiar la forma de compartir, pero no necesariamente la profundidad de su amor. Que tengan un hermoso día. Y ahora, Jean-Pierre, sube el volumen de la radio que te dejaron este despertador.
1: Hola, buenos días. Desde Argentina le habla Roxana. Quería programar un despertador para mi esposo Jean-Pierre, quien está en Lima. Darle las gracias por el saludo que me ha mandado a través de esta emisora y quería dedicarle una canción de Camilo y volverla a saludar, ya que ayer fue nuestro aniversario. Le agradezco a Dios y a la vida por habernos juntados, aunque estemos en diferentes países, nos mantenemos juntos ya 2 años y 3 meses, así que me gustaría dedicarle una canción de Camilo que lo sorprendan esta mañana. Les mando un saludo grande desde Argentina. Besitos, que tengan una bendecida mañana.

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1: Se confirmaron los cuatro amistosos de la bicolor. La Federación Peruana de Fútbol confirmó los cuatro amistosos que afrontará la selección peruana en la próxima fecha FIFA, que se disputará entre septiembre y octubre. Perú enfrentará a Estados Unidos el sábado 26 de septiembre a las 3:30 de la tarde, a México el martes 29 de septiembre a las 8 de la noche, ambos en territorio estadounidense. Luego viajará a Canadá para medir fuerzas contra Les Rouges el sábado 3 de octubre a la 1 de la tarde y cerrará ante Colombia el martes 6 de octubre a las 6 de la tarde, otra vez en Estados Unidos.
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Cuántos suspiros con Bruno Mars a través de Radio Disney 94.3. Qué bonito. 8:53 de la mañana. Gracias a la preciosa Svenia que dice que nos está escuchando desde la oficina. Abrazo grandote. Pedro está despierto también desde temprano enviándonos sus mensajitos. Pedro, que te vaya más que bonito. Ya es mitad de semana. 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Vamos a seguir cantando, esta vez al lado de Rails B, Tuba Sin, en Radio Disney 94.3.

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0: Y seguramente tú también quieres enviar tus mensajitos saludando a alguien especial. Aquí está nuestro WhatsApp:
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0: Luego de 30 minutos de música sin cortes, van a salir al aire para ti.
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1: Qué bonito que ha estado esos 30 minutos de música sin cortes. Sabemos que los has disfrutado. Nos ha encantado estar ahí leyéndote y escuchándote a través del WhatsApp.
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1: Chano nos contaba que Celeste y Christopher, junto a Chano, estaban escuchando la radio. Camino, dice, a una consulta. No sabemos si es consulta médica. Lo que sabemos es que están ahí acompañándose con la radio y nos encanta eso, ¿sí? Ya me acaba de decir Chano que Celeste y Christopher son sus niños. Sus hijitos, besos grandes para ustedes, chicos. Que tengan un hermoso día. También está por aquí, Charmeli, cuéntanos, tienes un mensaje especial, ¿verdad?
2: Hola Radio Disney, hoy es un día recontra especial porque hace algún tiempito nació Susana, que es una recontra buena amiga. Nosotras estamos muy felices de tener su amistad y queremos que siempre brille en ella esa luz y esa magia que nos contagia para estar unidas, para darnos un abrazo y que todos los dolores y las penas del alma se vayan en un segundo. Amiga Susana, te deseo todo lo mejor en este día tan especial. Dios quiso que nos encontráramos en el camino y que estemos como hermanas, como amigas, como confidentes y que perdure para siempre esta energía. Gracias, Radio Disney.
1: Qué bonito saludo para ti, querida Susana. Feliz cumpleaños. Ya escuchaste a Charmeli. Es que los cumpleaños de los amigos, pues, son una buena oportunidad para celebrar la vida de ellos, todo lo que hemos compartido juntos, esos momentos en los que aparecen, pues, los abrazos, las sonrisas, las bromas también y siempre los buenos deseos. Feliz cumpleaños para ti, querida Susana. Celebramos junto a Aitana. Nos va a cantar Superestrella en Radio Disney 94.3.

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0: Corazón. Nos regalaba corazón Danny Ocean aquí en Radio Disney 94.3. Abrazos para Elena en sintonía de la radio, enviándonos mensajes bonitos, positivos. Camilita y Antonella a esta hora se están alistando para el colegio y ya se estudian por la tardecita. Abrazo para ustedes, princesitas. Y cada mañana definitivamente es una nueva oportunidad para empezar con buena energía, ¿no? Dejamos atrás lo que ayer no salió como esperábamos y recibimos pues el nuevo día con entusiasmo, con ganas de avanzar, de disfrutar cada pequeño momento. Y esa es la actitud que tiene Juan, a quien le damos los buenos días. Querido Juancito, gracias por tu preferencia, por escuchar Radio Disney y por supuesto aquí está tu despertador. Oye, siempre que aquí en el...
1: Buenos días Radio Disney, acá escuchando y trabajando a la vez. Gracias si pusieran poner la canción de Say Your Tears The Weeknd. Saluditos.

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Nosotros dedicamos cada una de las canciones que tenemos para ti aquí a través de Radio Disney 94.3. Un abrazo hasta Camaná, Arequipa, para el buen Arturo, escuchando la radio. Dice que se anda trasladando entre Lima y Camaná por trabajo, pero siempre conectado con Radio Disney. ¿Verdad que sí, Arturo? Gracias por la preferencia. Te enviamos un gran abrazo. Que tengas un día estupendo. Y gracias a ti también por conectar. Mi nombre es Leslie, ya viene Marilei y nos despedimos con un clásico precioso que te va a poner a cantar. Con Vicentico y Diego Torres, usted en Radio Disney

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1: Hola Radio Disney, aquí súper conectada con ustedes. Quisiera pedirles la canción I Just Might de Bruno Mars.

0: Cita de semana, ombliguito de semana. ¿Cómo van? ¿Cómo van esos ánimos? ¿Todo bien por ahí, por la chamba? ¿Hay tráfico? Bueno, como siempre, ya no tenemos hora punta. Todo el día es hora punta. ¿Te animas a reportarnos? Sí. Bueno, hace calorcito. El clima ya está reportado. Bueno, si quieres también, depende. Si estás de repente en el interior, fuera del país, cuéntanos todo a través del WhatsApp.
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0: Ve haciendo la tarea, ya sabes. Sábado de ranking de una vez. Ve apoyando tus canciones favoritas. Todo a través de nuestro WhatsApp. 945-796-202. Y para los que nos están escuchando fuera a través de Audio Player, ¿ya se descargaron? Sí, esta nuevecita está totalmente actualizada y muy chévere, ¿eh? 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
0: Así es, qué lindo llegar, encontrar un ambiente súper chévere, encontrar varios mensajes y, por supuesto, saluditos. Hola.
2: ¿Qué tal, mi gente? Soy Raúl Alejandro y esta es mi radio, Radio Disney.
0: Gracias.

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1: Ojalá que logre ingresar al ranking esta semana, lo más reciente de Karol G, Drake, ahí en Radio Disney Perú. Así que ya sabes, a pedirla más seguido a través de nuestro WhatsApp. Y ahora tenemos para ti el dato del día, gracias a la Universidad Norbert Wiener, donde la vida se encuentra con la ciencia. 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
1: Se despide el rey. Lionel Messi vuelve a la convocatoria de Argentina solo para decirle adiós a la albiceleste. Su partido de despedida será el martes 6 de octubre ante Benín en el Monumental. Previamente, los campeones del mundo jugarán contra Bolivia el 30 de septiembre y frente a Burkina Faso el 3 de octubre. Una despedida histórica. 10 de la mañana, 21 minutos. Perú sigue sumando oro. Marco Carrillo y Ania Becerra ganaron la medalla de oro en tiro deportivo en los Juegos Odesur Santa Fe 2026, dejando a Brasil con la plata y a los peruanos Jilapa Ullillén con el bronce. Y además, el levantamiento de pesas aportó 3 medallas más gracias a Mego Shelly, Nadia Vela y Miguel Preciado. Orgullo nacional. Picture listo para la bicolor. Confirmado los 4 amistosos de Perú para la fecha FIFA. El camino arranca en Norteamérica contra Estados Unidos el sábado 26 de septiembre y ante México el martes 29. Después visitamos a Canadá el sábado 3 de octubre y cerramos la exigente gira contra Colombia el martes 6 de octubre. 4 pruebas de fuego.
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1: Hola Radio Disney, mi nombre es Gloria. Quiero pedir la canción de Camilo, que a mi hija le encanta.

0: Vamos preparando el ambiente porque este fin de semana vamos a cantar todas las canciones de Bacilos y por supuesto somos Radio Oficial.
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0: Y le hicimos una pregunta a Jorge Villamizar de Bacilos. Una pregunta un tanto difícil, yo creo, para los artistas. ¿Alguna canción a la que le tengan un cariño muy especial? Uy, difícil, pero esto nos respondió.
2: A mí me encanta Cara Luna. Es mi canción favorita. Tengo suerte porque es la canción favorita también del público de Bacilos. Y hoy en día podemos decirlo porque gracias a algo como Spotify, entonces sabes qué es lo que se está oyendo y tal, ¿no? Cuando la gente siempre hablaba de primer millón, porque fue más mediática y fue más radial. Pero Cara Luna al final de los años, o sea, no al final de los años, pero con el paso de los años, tiene el doble de streams que Mi Primer Millón, lo cual de alguna forma me alegra porque fue más difícil de componer, fue más difícil de producir. Creo que es el sonido realmente del final de donde queríamos llegar con el sonido de Bacilos. Entonces, pues, le tengo mucho cariño y la verdad me encanta que conecte así como...
0: Uy, no sé, nosotros no podemos decidir, Jorge, de verdad. Gracias por estar con Radio Disney Perú.
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0: Y ahora seguir animando esta mitad de semana, este ombligo de semana con la radio que te escucha.
1: ¡Cuidado!

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1: Hola amigos de Radio Disney Perú, soy Belén desde Surco y quiero programar Dua Lipa. Un abrazo grande a todos.

0: 4 grados, temperatura actual en Lima. ¿Cómo van las cosas por ahí, por tu barrio, por tu distrito, por tu ciudad? ¿Estás en el interior? ¿Estás fuera del país? Queremos saber dónde escuchas la radio que te escucha.
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0: Sí, valga la redundancia, nos encanta. Cuéntanos a través de nuestro WhatsApp.
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0: Repórtanos el tráfico, cuéntanos qué planes para más tardecito. Mucha chamba, saluditos, Hola.
2: Hola, Radio Disney. Quiero mandar un saludo a toda la gente de Camilo Bus, que todos los días escuchamos la emisora. Saludos.
0: Eso, súper animados, buena vibra. Excelente, que les vaya súper bien en este empleo de semana. Hola.
3: Buenos días, Radio Disney. Quisiera mandarles un saludo a todos ustedes. Gracias por acompañarnos todos los días. Feliz día.
0: Feliz día también para ti, hermosa. Muchísimas gracias. Hello, alguien conocido por ahí, un gran amigo.
1: Soy Dani Úbeda y estás escuchando Radio Disney, mi radio.
0: Gracias.

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0: La Villa. ¿Cómo le irá este sábado? Ya sabes, ve apoyando tu canción o canciones favoritas a través del WhatsApp y entérate al mediodía cuáles son las canciones más pedidas aquí, por supuesto, en Radio Dice Perú.
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0: Y no solo pide una canción, ¿eh? Ahora es tu turno de presentar tus tres favoritas. Así que arrancamos la búsqueda del triple para hoy.
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0: Pero a esta hora nos llega este reporte.
1: ¿Cómo va el tráfico?
0: A ver, cuéntanos, por favor, Miguelón, ¿cómo estás?
2: Buenos días, Radio Disney.
0: ¿Qué tal?
2: Reporte del tráfico. Uh-huh. Avenida Benavides, cruce con Vía Expresa. Tráfico congestionado.
0: Ya.
2: Escuchando la buena música de Radio Disney.
0: Eso, ¿cómo cambia? ¿No? Escuchando Radio Disney, nos olvidamos del estrés del tráfico. Un besazo, Miguelón. Hola.
3: Hola, Radio Disney. Aquí con el reporte del tráfico.
0: A ver.
3: Bueno, en la Costa Verde está despejado, está todo libre, pero tomen su precaución porque se ha roto el desagüe en Balta, en esa subida, lo que es dirección norte.
0: Ya.
3: Tomen sus precauciones.
0: Gracias, Orlando, por el aviso. Gracias por estar con Radio Disney Perú. Hola.
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1: Wow, no sabíamos que necesitábamos urgentemente escuchar esta canción, ¿eh? Gracias, gracias Sebastián Yatra. Y por supuesto en instantes llega tu triple de canciones, pero mientras, el dato del día gracias a la Universidad Norbert Wiener, donde la vida se encuentra con la ciencia. 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

0: Muchas gracias por todas las propuestas de triple de canciones que vienen llegando a nuestro WhatsApp.
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0: Para los que están incluyendo dentro de sus propuestas canciones nuevas, bueno, están contabilizándose también como votos para el ranking. A ver, les vamos a ir refrescando un poco la mente cómo va quedando el top 5. BTS con Swim, Antes que el tiempo se vaya, puesto 4. I Just Might de Bruno Mars, Superestrella, está un pasito de primer lugar. Y Dardos, 4 semanas consecutivas como número 1. ¿Qué dices tú? Ya sabes, hacer la tarea. De una vez, apoya tu canción o canciones favoritas. Ya sabes, 945-796-202. Y Luis Fonsi tiene 2 canciones dentro del ranking. La siguiente está perdiendo ubicaciones. Creo que va dando paso a la más nueva. Pero quién sabe, puede recuperarse y darnos la sorpresa. Sí, hablamos de Luis Fonsi. Fate, cambiaré.
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0: Muchísimas gracias por todos los mensajes, por todas las propuestas de Triple de Canciones a nuestro WhatsApp. Le mandamos un abrazote a Arturo. Nos cuenta que está en Camaná. A ver, por acá también nos dejaron saluditos.
1: Hola, Radio Disney. Voy a poner mi canción favorita, por favor. Y le puedes mandar saludos a mi hermano Christopher.
0: Claro, claro, Celeste hermosa. Sí, sabemos que has estado súper bien, valiente, que ha pasado ya su consulta médica. ¡Qué chévere! ¡Mua! Besos. Ah, pero no nos dices cuál es tu canción favorita. Esperamos otro audio, ¿sí? Ahora sí, listos, porque ya tenemos el triple para este ombliguito de semana. Hola.
2: Hola, Radio Disney. Mi nombre es Michelle y mi triple de canciones para escuchar en el trabajo sería Coleccionando Heridas para tu amor. Que, bueno, espero que lo pongan. Gracias, Radio Disney.
0: Muy bien, DJ Michelle. Me encanta su nombre, ¿eh? Así que ya sabes, comenta si te gusta o no, qué nota le pones, qué puntaje a través de nuestro WhatsApp.
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0: Michelle Maybell.

0: enhorabuena, Diego Michel, para alegrar mucho más este ombliguito de semana con esta propuesta de triple de canciones. Por aquí Camila dice, yo le pongo 10 de 10. Buena, Diego Michel. Beto por acá dice, 20 de nota, mi favorita, Juanes. A ver qué dicen por acá. Hello.
1: Hola, Radio Disney. Qué hermosa propuesta de DJ Michel. Esas canciones están bellísimas. Le pongo un 20, como siempre, escuchando Radio Disney y la radio que te escucha.
0: Uy, está todo volumen ella, como siempre, lo máximo. Hola.
2: Buena elección de canciones. El triple está buenísimo. Yo te apruebo 10 de 10. Pero en especial esa canción Para tu amor de Juanes me hizo retroceder 10 años atrás cuando se lo dediqué.
0: ¿A quién?
2: Y se lo canté a un imposible. Pero ya es cosa pasada, pero aprobadísimo.
0: Y extrañábamos tus reacciones, Orlando. Un besazo para aquí. Por aquí Miguel dice, Miguel dice 100, triple al 100%, lo máximo. Muchísimas gracias. Aprobamos entonces tu propuesta, DJ Michel, aquí en Radio Dice Perú 94.3. Pero no nos gusta que te quedes con ganas de presentar tus canciones favoritas, así que vamos contigo. A ver, cuéntanos.
3: Radio Disney, ¿qué tal? Por acá Jesus, de Cercado de Lima. Quiero pedirles la canción Meet Me Halfway de Black Eyed Peas. Gracias.
0: No se diga más. Aquí está para ti.

0: Claro que tenemos tu pedido en instantes en Radio Disney Perú. 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

0: pide tu canción al WhatsApp de Radio Disney Perú, 945-796-202.
1: Hola Radio Disney.
2: Somos Blanca
1: y Cata.
2: Hoy les queremos pedir la canción de Diego Torres,
1: Mejor que ayer.
2: Gracias.

0: ¿Cómo vuela el tiempo, no? Estamos súper entretenidos aquí, conversando, escribiendo, respondiendo todos los mensajes a través de nuestro WhatsApp. Ya sabes, el número, ya nos agregaste a tus contactos hace rato, ¿sí o no?
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0: Ahora llegó el momento de conversar contigo. A ver, sí, vamos a explayarnos un poquito más. ¿Quieres hablar de comida? Yo feliz, ¿ah? Cuéntanos dónde estás, dónde nos escuchas, de lo que quieras conversar, ya sabes, 945-796-202. 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Ahora sí, media hora de música sin interrupciones para conversar totalmente contigo a través de nuestra línea de aire.
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2: Esta media hora de música sin interrupciones que obviamente hemos aprovechado para ponernos al día, leer todos los mensajes, ahí intercambiar nuestros acostumbrados stickers, emojis y sobre todo para conversar contigo. Abrimos la línea de aire el 945-796-202. A ver quién está por ahí. Hello, buenas, buenas.
3: Hola, buenos días, Arturo. ¿Qué tal?
2: Arturo, ¿cómo estás? ¿Dónde andas hasta ahora?
3: Aquí en el trabajo, en el fondo, en Camaná, Arequipa.
2: Ay, mira qué chévere, vida de campo, lo máximo, ¿ah? A ver, que, para los que estamos aquí en la ciudad, ilústranos un poquito, haznos imaginar lo bello que es Camaná.
3: Bueno, para ser más exacto, estoy en Ocuña, que es un valle dentro de Camaná, y estoy en el mismo valle. Hoy día se está soleado el día, no sé si has escuchado el canto de las aves en la llamada.
2: Sí, sí, qué lindo, qué envidia.
3: Sí, como te contaba, está bonito el día, aunque a veces también cambia un poco algunos días por ese tema del niño, parece, ¿no? De pronto puede también nublarse, pero hoy día sí, está soleadito el día, está soleadito y va a ser realmente más cálido, más peligroso.
2: Lo máximo. ¿Y qué planes para el almuerzo? ¿Algo rico, algo típico de ahí?
3: Sí, almorzar acá cerca, tomo una pensión ahí cerca, acá al fondo. Y espero que sí, me traten bien como vienen tratando, ¿no? Con productos acá de la zona, ¿no? Es arroz, frijol, frijol camanejo, que es muy...
2: ¡Qué rico! Manda fotito, ¿eh? Manda fotito, por favor, del menú de hoy. Arturo, te mandamos un besazo. Muchas gracias por ilustrarnos el día, por hacernos imaginar un poco de tu vida en el campo y gracias por estar siempre con Radio Dice Perú.
3: Un gran abrazo.
2: ¡Uy! Se va la señal. Un beso. Cuídate mucho. Ya sabes, en cualquier momento tú también puedes llamar a nuestra línea de aire cuando te indiquemos. Gracias por estar con la radio que te escucha.
4: Listo. Salud, muchachos. Por esa mujer.

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1: Se despide el rey. Lionel Messi vuelve a la convocatoria de Argentina solo para decirle adiós a la albiceleste. Su partido de despedida será el martes 6 de octubre ante Benín en el Monumental. Previamente, los campeones del mundo jugarán contra Bolivia este 30 de septiembre y frente a Burkina Faso el 3 de octubre. Una despedida histórica. 12 del día, 47 minutos. Perú sigue sumando oro. Marco Carrillo y Ania Becerra ganaron la medalla de oro en tiro deportivo en los Juegos Odesur Santa Fe 2026, dejando a Brasil con la plata y a los peruanos Jilapa y Ullilén con el bronce. Además, el levantamiento de pesas aportó 3 medallas más gracias a Mego Shelley, Nadia Vela y Miguel Preciado. Orgullo nacional. Fixture listo para la bicolor. Confirmados los 4 amistosos de Perú para la fecha FIFA. El camino arranca en Norteamérica contra Estados Unidos el sábado 26 de septiembre y ante México el martes 29. Después visitamos a Canadá el sábado 3 de octubre y cerramos la exigente gira contra Colombia el martes 6 de octubre. 4 pruebas de fuego.
0: 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Noventa y cuatro tres.

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2: Un, dos, tres.

0: Gracias, saludos.
1: Super fresh el almuerzo de hoy. Tú también anímate y provócanos con el plato del día. ¿Eh? Ya sabes, 945-796-202. Almorzando ahí en la chamba, en casita. ¿Dónde estás? Déjanos seguirte acompañando. Somos Radio Dice Perú.

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0: ¡Qué rico el almuerzo de hoy! Sí, en instantes sabremos qué hay para almorzar aquí, por supuesto, en Radio Dice Perú. 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
2: ¡Qué bueno, gracias!

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0: Y ahora, por supuesto, listos para saber, como todos los días,
1: ¿qué hay para almorzar?
0: Cuéntanos, por favor. Hello, ¿cómo estás?
2: Hola, Radio Disney. Hoy mi almuerzo será arroz con pollo y papa la huancaína y siempre acompañada de la mejor música de Radio Disney.
0: ¡Qué lindo! Gracias.
3: Hola, Radio Disney. Hoy ando en casa en compañía de ustedes. Ajá. Y mi esposa me grille con un rico arroz chaufa. ¡Saludos!
0: ¡Uy, qué rico! Me encanta. Tú también manda tu audio, manda foto, manda video. Si gustas, nosotros súper atentos a nuestro
1: WhatsApp 945-796-202.
0: Y a ver, ¿quién más? ¿Quién más anda por acá? Hello, ¿cómo estás?
4: Hola, Radio Disney. Yo soy Catalina Chacón. ¿Puede ser que pongan uno? Me queda 1%, por favor.
0: Claro, aquí está para ti.

0: Nada.
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0: Seguimos, por supuesto, atentos a nuestro WhatsApp.
1: ¿Qué hay para almorzar?
0: Hola, ¿quién anda por ahí? Anita Bella, cuéntanos, ¿qué hay de almuerzo?
2: Hola, mi querida Mari. Estamos comiendo, aquí estoy acompañada con mi querida amiga Gaby. Uh-huh. Estamos almorzando trucha frita, una ensalada divina y plátanos encochados. Ah, y una rica sopa de sémola.
0: Ya.
2: Y de refresco, una buena limonada. Te mando un abrazo y un besito. Gracias, Radio Disney.
0: Me encanta el almuerzo. Saludos para tu Pinky, ¿eh? Gracias por estar con Radio Disney Perú. Hola.
3: Hola, Radio Disney. El día de hoy me estoy animando a hacer una chanfainita.
0: Ya.
3: Con su mote pelado. Uh-huh. Y también haré un rocoto carretillero, porque mis hijos no perdonan esa comida sin su rocoto. Y de refresco voy a hacer una chicha morada. Uh-huh. No sé si la haga o la compre, pero de todas maneras va a ser chicha. Bueno, yeah, espero que la pasen lindo lo que resta de la tarde y del día. Y como siempre, disfrutando la programación de Radio Disney, la mejor radio del Perú.
0: Gracias, gracias, Marilyn hermosa. Te queremos muchísimo. Gracias por estar siempre con Radio Disney Perú. Hola.
4: Hola, Radio Disney. Hoy día estoy preparando arroz tapado con su platanito al costado. Uh-huh. Nada, refresquito.
0: También.
4: Gracias.
0: Eso, nos encanta. Menú completo para hoy. Tú también anímate y cuéntanos a través del 945-796-202. Y ahora, un avance de lo que tendrás a partir de las 10 de la noche en Solo Clásicos y Recuerdos.

0: Bichota en instantes en Radio Dice Perú, mientras el dato del día gracias a la Universidad Norbert Wiener, donde la vida se encuentra con la ciencia. 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

0: que somos felices cuando estamos en contacto directo contigo. Nos encanta que nos dejes tus audios, tus textos, tus fotitos, tus videos también a través de nuestro WhatsApp.
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0: Es lindo saber que estás en provincia y que nos sigues a través de Audio Player.
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0: 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Y hablando de gente que nos escucha en el interior, ¡hola!
2: Hola, Radio Disney, hablamos desde Arequipa. Nos encanta escuchar la radio porque es muy buena música. Un abrazo.
0: Arequipa es mi segunda tierra, yo creo que es mi segundo hogar, así que yo solita me adopté. Un besazo hasta Arequipa, a ti también que estás en el interior, fuera del país. Gracias por estar con Radio Disney Perú.
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0: Mi nombre es Marilei, mañana nos reencontramos a las 10 de la mañana. Ya viene Gino en unos

0: Nacho.
1: Farruko.
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3: Hola Radio Disney, quiero pedir la canción APT.

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2:22 de la tarde, eso es Radio Dice Perú 94.3, la radio que te escucha. 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Así que ya lo sabes, y también sabes que se vienen cositas con Rawayana en Radio Dice Perú 94.3.

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1: Hola Radio Disney, mi nombre es Tarek y deseo pedir la canción Tacones Rojos de Sebastián Yatra. Gracias.
2: Es una voz.

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0: Y ahí teníamos a Shakira con Soltera, que está muy feliz porque empieza ya pronto su residencia en Poshkenas, España. Y bueno, pues está feliz, ha subido muchas historias, fotografías y demás junto a sus bailarines con outfits que seguramente va a usar en alguno de sus shows. Así que chequea sus redes sociales y también las nuestras como @RadioDisneyP mientras disfrutas este temón de Luis Fonsi junto a Fate. Cambiaré en Radio Disney Perú 94.3, la radio que te escucha.
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2: Thank you.

Son las 2 y 53 de la tarde, soy Radio Disney Perú y te cuento que Master Life presenta a uno de los dúos más queridos de la balada romántica en Lima. 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Ya lo sabes, no te lo pierdas y sigue disfrutando de la mejor compañía porque a esta hora de la tarde viene mucha más música variadísima para ti. Viene Tua Sin de Reels B en Radio Disney Perú.

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0: bueno, gente, llegó el momento que estábamos esperando, el momento del relajo. ¿Por qué? Porque vienen estos 30 minutazos de música sin corte, sin interrupción, como siempre en Radio Disney Perú. Y ya sabes que siempre lo aprovechamos, bueno, yo en mi caso, lo aprovecho para poder almorzar algo. Y no solo eso, sino que también tú lo puedes aprovechar si es que todavía no si es que ya almorzaste, de repente para hacer la relajación, gente. Relajacionamientación para que baje la comidita, pues. Así que ya lo sabes, no te despegues, porque inmediatamente después de esos 30 minutazos vamos a seguir con más música y obviamente leer y escuchar todo lo que nos llegue a nuestro WhatsApp. Vamos a disfrutar esos 30 minutazos de música sin corte, sin interrupción en Radio Disney Perú.
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1: 3 y 31 de la tarde, esto es Radio Disney Perú 94.3 y te cuento que los más grandes íconos de la música latina llegan a Perú. 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Así que ya lo saben, gente, esto es Radio Disney Perú 94.3 y prepárense para seguir disfrutando de la mejor compañía, como siempre, porque tenemos la variedad musical que tanto te gusta y que tú buscas siempre aquí en la radio que te escucha. Por eso vamos con lo último de Camilo, El Árbol. Así que ya sabes que si te gusta, puedes votar por esta canción en el ranking y también puedes pedirla cuando la quieras escuchar al 945-796-202. Camilo y El Árbol en Radio Disney Perú. 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
1: Radio Disney, soy Hilda y quiero pedir Ay mi Dios. Gracias, saludos desde Miraflores. Miss Worldwide.

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1: El Balón de Oro 2026 entra en su etapa decisiva. La ceremonia será el 26 de octubre en Londres y la disputa está concentrando la atención en los nombres como Lamine Yamal, Kylian Mbappé, Rodri, Harry Kane y Fabián Ruiz. En últimas horas, Lamine Yamal volvió a manifestar públicamente que considera que merece el premio. Y nos vamos con noticias deportivas del básquet, porque el Real Madrid incorpora a Nick Smith Jr. El Real Madrid anunció hoy el fichaje del escolta estadounidense Nick Smith Jr., quien firma por una temporada hasta el final de la campaña 2026-27. El jugador había formado parte de la estructura de Los Ángeles Lakers.
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1: La Radio Disney. Quisiera escuchar la canción Enamorarte Mil Veces.

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1: Hola Radio Disney, ¿qué tal? Un rato más y ya me voy a casa. Me gustaría ir escuchando en el camino esa canción que me encanta de Dua Lipa con Elton John, Cool Hair. Gracias.

0: de la tarde con 3 minutos, arrancamos nueva hora de programa. Tú ya sabes lo que pasa en esta hora, ¿sí o no? Claro que sí, pues llega la hora del triple de canciones, así que anímate a dejar de una vez tu propuesta para ayudar a elegir cuáles serán las 3 canciones favoritas de un oyente, obviamente. Y nada, son 3 canciones de 3 artistas diferentes, 3 canciones que no hayamos escuchado durante las últimas horas y obviamente que te gusten. Y listo, envías un audio o un mensajito escrito a nuestro
1: WhatsApp 945-796-202.
0: Gracias, joven. Así que ya lo saben, envíen sus propuestas para el triple de canciones que ya estamos buscando mientras disfrutamos de Los Morat con Tu Cárcel en Radio Dice Perú 94.3.

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1: Hola Radio Disney, me gustaría escuchar la canción de Karol G y Marco Antonio Solís, Coleccionando Heridas.

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0: Estamos de vuelta, gente, 4:20 de la tarde. Esto es Radio Disney Perú 94.3 y tenemos saluditos de parte de nuestro querido Tommy.
1: ¿Qué tal, man? Hola, Radio Disney Perú. Saludos aquí desde mi tarde en Plaza de Armas. En sintonía con la mejor radio, la que me escucha, Radio Disney Perú.
0: Lo máximo, mi hermano, te mandamos un abrazo enorme, embajador de la radio, caramba. Un abrazo para ti, mi querido Tommy. No se olviden de enviar sus propuestas para el triple de canciones, que falta muy poco. Y ahora vamos con Ojitos Rojos en Radio Disney Perú 94.3.

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0: ahora sí, gente, llegó el momento de disfrutar del triple de canciones programado por Carlos. Él quiere escuchar Music Sessions number 53, seguido de Espresso de Sabrina Carpenter, y para cerrar, Mon Amour. Así que ese es el triple de hoy. Y recuerda que también nos puedes comentar a nuestro WhatsApp qué te pareció, si le quieres poner bananas, piñas, uvas, lo que tú quieras.
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0: Ahí lo tienes, ya lo sabes. Así que vamos, mi querido Carlos, con tu triple de canciones favoritas en Radio Dice Perú 94.3.

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2: Y ese fue el triple de canciones programado por nuestro querido Carlitos. Un abrazo para ti. Buen triple de canciones nos escribe. Muchas gracias. No puedo mandar audios porque estoy en la oficina. Un abrazo, mi hermano. Gracias a ti por programarlo. Y Tommy, ¿qué opinas?
3: Hola, hola, Radio Disney Perú. Excelente triple de canciones. Le doy 250 bananas. Excelente selección. Gracias, Radio Disney Perú.
2: Lo máximo, mi querido Tommy. Un abrazo enorme para ti y también para tus pasajeros que están disfrutando de la mejor compañía. Nos escribe Álvaro también para decirles que el triple de canciones estuvo más que aprobado. 200 bananas también le da. Así que hoy día full bananas nada más. Así que provecho con eso y vamos con más música. No tiene sentido de Bele en Radio Disney Perú 94.3.

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Son las 4:51 de la tarde. 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Así que ya lo sabes, va a estar buenísimo. Y tú no te despegues porque estás en el lugar indicado para seguir disfrutando, obviamente, de la mejor compañía. Vamos ahora con Piso 21, que a esta hora de la tarde viene con este temón que seguramente te gusta, lo has escuchado, lo has disfrutado, y por qué no también enviarlo a nuestro WhatsApp con un saludito, con un pedido, y si quieres también con un despertador, que lo puedes hacer de 6 a 10 de la mañana, 945-796-202. Así que ahora sí, prepárate para disfrutar y seguir cantando cada una de estas canciones bravasas que tenemos para ti, porque la variedad musical que buscas y que necesitas solamente la encuentras aquí en Radio Disney Perú 94.3, la radio que te escucha. Ahora sí, Piso 21 con TV.

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1: Hola, Radio Disney. Aquí súper conectada con ustedes. Quisiera pedirles la canción I Just Might de Bruno.

¿qué tal, gente? ¿Cómo le están pasando en esta tarde de miércoles, gente, cortando la semanita? Esto es Radio Disney Perú 94.3, la radio que te escucha. 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Vamos ahora con este temón que sí, en Radio Disney Perú.

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1: Vamos, listo. Salud, muchachos.

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12: 7:15 de la tarde, seguimos en las tardes de Radio Disney acompañándote con buena música para levantar la tarde. 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

0: Y antes que el tiempo se vaya, tengo algunas preguntas para ti, así que presta atención, porque tú te imaginarías llevar el nombre del Perú al cielo. Ángelo Camero lo soñó desde niño. Ingresó a Ingeniería Mecatrónica de la PUC y hoy lidera Kuntur 1, un programa aeroespacial 100% peruano. Tú también puedes llevar más lejos eso que te motiva. Ingresa a la PUC, aquí todo encuentra sentido. Sé grande y gracias por estar con nosotros en esas tardes locas en Radio Dice Perú. Y los invito a todos ustedes a que nos vayan contando ya a esta hora de la tarde, 5 y 19, cómo va el tráfico limeño. Envíen su reporte.
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0: Ahí está nuestro WhatsApp, así que ya lo sabes. 945-796-202. Mientras vamos escuchando, tiene la magia en Radio Dice Perú 94.3.

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1: Hola, soy Antonella Servi y esto es Gameplay por Radio Disney 94.3. Te traigo una noticia que está generando debates en redes sociales. Un abogado especializado en matrimonios y divorcios aseguró que los videojuegos pueden destruir relaciones amorosas, que incluso son responsables de muchos divorcios. Según su experiencia, el problema no es jugar, sino perder el equilibrio. Dice que muchos hombres pasan de 8 a 12 o incluso 16 horas seguidas frente a una consola, descuidando responsabilidades, tareas del hogar y hasta el tiempo en pareja. Algunos, según él, solo se levantan para comer y volver a jugar. El abogado afirma que ha visto cientos de casos donde el gaming excesivo provoca discusiones, desgaste emocional y rupturas, especialmente cuando una persona siente que carga sola con la vida familiar mientras que la otra se la pasa jugando. Su mensaje es clarísimo: los videojuegos no son el enemigo, pero cuando ocupan todo el espacio y tu tiempo, pueden convertirse en una bomba que explota la relación. Soy Antonella Servi y te enteraste de esta noticia porque estás conmigo en Gameplay por Radio Disney 94.3.
0: Ya está.

gente. Y les cuento que Majo Vargas Hoshi sentía que las historias de sus antepasados podían contarse bailando. Ingresó a la carrera de danza de la PUC y hoy dirige Tsurukame, una obra inspirada en esas historias. Tú también puedes llevar más lejos eso que te inspira. 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Aquí todo encuentra sentido. Sé grande. Gracias, PUC, por estar con nosotros en esas tardes de locura en Radio Disney Perú. Y le envío un abrazo y un saludo muy especial a Jengelita, que me imagino que se llama Angelita. Ya anotamos tu canción, no te preocupes. Un abrazo gigante para ti, igual que para Nicolás Salazar, que están conectadísimos como siempre a Radio Dice Perú 94.3, desde la web, desde la aplicación, desde Audio Player o también desde los 94.3, gente. Así que no se despeguen, no se muevan y vamos ahora con Miénteme de Tini en Radio Dice Perú.

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1: Hola Radio Disney.
2: Somos Blanca
1: y Cata
2: y siempre los escuchamos al regresar del colegio por las tardes. Hoy les queremos pedir la canción de Diego Torres,
1: Mejor que ayer.
2: Gracias.

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0: De la tarde, gente, les cuento que Master Life presenta al youtuber más grande de toda Latinoamérica, Alejo Igoa, con más de 100 millones de seguidores. 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Ya lo saben, gente. Y bueno, pues conmigo será hasta mañana. Ha sido un placer acompañarnos. Ya sabes que a partir de las 6 de la tarde, o sea, unos 10 minutitos nada más, llega nuestro querido amigo Diego para acompañarte las próximas horas con ese regreso a casa, que va a ser obviamente que sea mucho más divertido, más ameno y te olvides un poco del tráfico. Pero desde ya también puedes ir enviando tus notas de voz para que le comentes a Diego cómo va el trafiquiño limeño.
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0: Ahí lo tienes, gracias, joven. 945-796-202. Y nada, yo soy Gino, ha sido un placer acompañarnos en estas tardes de harta locura. Y mañana arrancamos una mañana diferente a partir de las 6 de la mañana, como siempre el despertador, pero mañana voy a estar yo haciendo el despertador, así que ya sabes, prepárate para despertarte con locura y te actives desde muy, muy tempranito. Puedes seguir enviando tus despertadores para el día viernes también al 945-796-202 y no te olvides seguirnos también en nuestras redes sociales como @RadioDisneyP para que te enteres lo último que tenemos para ti y también concursos muy, muy chéveres que ya están a punto de terminar también. Tenemos el concurso de Basilos y también el de Fede Vigevani, así que date una voltereta por ahí para que chequees, nos sigas, comentes y obviamente también participes. Ya te dije, soy Gino, nos encontramos mañana a partir de las 6 de la mañana como siempre en Radio Disney Perú 94.3, la radio que te escucha, y me encuentras en redes como @GinoFBarquinero. Y nos despedimos con ese temón de Luis Fonsi y Fate, Cambiaré, en Radio Disney Perú. ¡Ya, choque, te voy a hasta mañana!
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1: Hola Radio Disney, gracias por la buena música, siempre levantando el ánimo en este teletrabajo que tengo que hacer en estos días. Quería pedir la canción Dardos de Romeo Santos y Prince Roy. Muchas gracias.

0: están? Comenzamos a vencer el tráfico juntos aquí en la hora del regreso. Yo soy Diego y estoy más que listo para acompañarte en este regreso a casa. Así que no dejes de contarme cómo te ha tratado este miércoles 16 de septiembre al WhatsApp de la radio.
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0: Mientras Chayanne ya está listo para cantarte Bailando Bachata aquí en Radio Disney 94.3.

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0: Estabas escuchando As It Was de Harry Styles aquí en los 94.3 Radio Disney. Y de hecho, Harry Styles sigue demostrando que está en un momentazo porque acaba de extender su gira Together hasta el 2027 con nuevas fechas en ciudades como Los Ángeles, París, Madrid, Roma y Londres. De hecho, Harry está pero en un momentazo y actualmente en Nueva York está en plena residencia de 30 shows en el Madison Square Garden, imagínense.
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0: No te despedes de Radio Disney 94.3, que seguimos acompañándote con tus canciones favoritas.
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fuerte abrazo a Giovanna, que nos saluda desde Jesús María y nos cuenta que ya está conectadísima a los 94.3 Radio Disney desde que llegó a casa de la chamba, lo máximo. Ya sabes que sigo esperando que me cuentes cómo te fue a ti hoy desde nuestro WhatsApp. Ya seguimos disfrutando de la mejor música de Radio Disney 94.3.

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1: Messi tendrá su despedida de la selección argentina. Lionel Scaloni anunció la nueva lista de Argentina con Lionel Messi entre los convocados. El capitán tendrá un partido de despedida el martes 6 de octubre ante Benin en el Monumental. Se confirmaron los 4 amistosos de la bicolor. La selección peruana ya tiene confirmados 4 amistosos para la próxima fecha FIFA. La bicolor enfrentará a Estados Unidos el 26 de septiembre y a México el 29. Luego jugará ante Canadá el 3 de octubre y cerrará frente a Colombia el 6 de octubre.
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1: Hola Radio Disney, soy Luis y me gustaría, si es que me pueden poner Capaz.

0: Comenzamos una nueva hora juntos aquí en Radio Disney
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0: Y ahora me toca presentar una canción que fue una de las que cambió por completo la carrera de Manuel Turizo. Una Lady Como Tú se lanzó hace casi 10 años. Imagínense qué rápido pasa el tiempo. Y hoy ya bordea los 880 millones de reproducciones en Spotify. Así que sube el volumen y escucha Una Lady Como Tú de Manuel Turizo aquí en Radio Disney 94.3.